hoy a recordar canciones, sus éxitos. Ellos son Jesús David Quintana, Jordano y Roberto Carlos. Bien, de Jesús David Quintana tenemos pues para decir que fue uno de los cantantes más escuchados en las décadas de los 60s y 70s. Sus canciones como Los Hombres No Deben Llorar, Madrigal o La Tristeza de Mi Mujer se escuchaban en las emisoras de música romántica. Por esa época, Jesús David Quintana, conocido como el Motilón de Oro, deleitaba los principales escenarios nacionales. En 1969, después de ganar la Orquídea de Plata Philips con su canción Soy Como Quieres Tú, recibió un disco de oro por sus ventas y a la vez comenzó su carrera internacional al lado de Elio Roca y Nino Bravo. Durante los años 70 y buena parte de los 80 ganó varios festivales internacionales, dentro de los que se incluyen el cuarto y el quinto Festival de la Canción de Buenos Aires y en el quinto Festival Latinoamericano de la Canción en Nueva York. Con Jesús David Quintana escuchemos Madrigal, luego escucharemos Soy Como Quieres Tú. Estos son los ídolos de la rocola.

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1: El balón al interior del área, se anticipa perfectamente. Ahí está, Ferran.
2: ¡Vamos! ¡Vamos!
1: ¡Final, final, ¡vamos! Final. ¡España es campeona del mundo!
0: Así es, España se coronó campeona del mundo este domingo en New Jersey tras vencer a Argentina 1-0. Un equipo que dominó todo el partido con 12 tiros a la portería hasta que Ferran Torres logró convertir el gol ganador en el minuto 106 de la prórroga.
1: Este momento apoteósico, España vuelve a ganar el Mundial.
0: La celebración de los españoles se ha extendido por el mundo entero, pero por supuesto en Madrid la fiesta ha sido más intensa, más roja y más sentida. Y ahí estuvo nuestro corresponsal Juan Cascón.
3: Tuvo que ser en la segunda parte de la prórroga y después de intentar España todas las opciones para hacerle un gol a Argentina, pero acabó sucediendo. En una final de infarto, la Roja consiguió poner el 1-0 en el marcador y se convirtió por segunda vez en su historia en campeona del mundo. Hoy todo un país celebra una victoria que ansiaba volver a vivir desde aquella primera vez en 2010, cuando la selección masculina levantó su primer trofeo del Mundial en Sudáfrica. Ese año el resultado fue el mismo, solo hubo un gol, el de Andrés Iniesta en el minuto 116, y esta vez, 16 años después, ha sido Ferran Torres el autor de un histórico tanto en el 106, que se hizo de rogar, pero que decenas de millones de españoles recordarán para siempre.
4: Second style.
5: El asado y el cuasado.
3: Desde Luis de la Fuente demostraron ser superiores al conjunto dirigido por Lionel Scaloni, dominando la posesión del balón y las acciones ofensivas, ante lo cual la albiceleste no disparó ni una sola vez a puerta y aguantó como pudo el encuentro, aunque eso le costara la expulsión de uno de sus jugadores y otras cuatro tarjetas amarillas.
6: ¡No pueden pararlo! ¡No pueden!
3: Es la resaca de una final histórica y de un Mundial en el que España ha encajado un solo gol en 8 partidos. Un Mundial que otorga la segunda estrella a la Roja y un trofeo que los futbolistas van a compartir con la afición este mismo lunes en una gran fiesta en las calles de la capital española. Desde Madrid, Juan Cascón para Radio Francia Internacional.
0: Y sí, efectivamente, el avión del equipo español aterriza hoy en Madrid y a partir de las 7 de la noche se espera un gran recibimiento de miles de personas en la Plaza Cibeles. Por el lado argentino, se esperaba mucho más brillo de jugadores como Lautaro Martínez, Julián Álvarez y, por supuesto, de la estrella Leo Messi, pero ese brillo no llegó. Desde Buenos Aires, nuestro corresponsal Natalio Cosoy nos describe cómo viven los argentinos esta derrota.
7: En Buenos Aires, tras el final del partido, los hinchas igual salieron a las calles, por supuesto, no con el final que habían esperado.
8: Re triste, todo el partido, todo. Horrible. Horrible partido, horrible final, todo.
9: Y mal, triste. Triste porque todos creíamos que íbamos a ganar.
7: Estos festejos dan cuenta de que el apoyo a la selección argentina permanece sólido. La gente en Argentina quiere y acompaña a esta selección, aún no habiendo conseguido el primer puesto en la Copa del Mundo.
10: Orgullo, orgullo. De la selección orgullo, pues dejaron todo. ¿Qué más se le puede pedir? Nada. Está bien, perdimos 1-0, pero bueno, la vida la dejaron siempre.
11: Y vi todas las finales que jugó. Yo no puedo reprocharle nada al equipo. La verdad, un equipo que venía cansado de jugar 2 alargues seguidos. No es fácil para ninguno. Somos argentinos, igual no vamos a llorar por eso. Estamos contentos que llegamos a la final. 46 quedaron en el camino. Tenemos que estar orgullosos de ser argentinos.
7: Ahora lo que resta es la llegada del seleccionado argentino a Buenos Aires, la recepción que le darán los hinchas de la selección a su equipo y, por supuesto, a Lionel Messi, su capitán. Desde Buenos Aires, Natalio Cosoy para Radio Francia Internacional.
0: Gracias, Natalio. Y sí, la selección argentina regresa hoy a Buenos Aires, pero se han filtrado algunas informaciones cercanas al equipo diciendo que Lionel Messi quizás se quedaría en Estados Unidos para continuar su trabajo con el Inter de Miami. En Ucrania, el presidente Volodymyr Zelensky continúa haciendo grandes cambios en su gabinete de gobierno en plena guerra contra Rusia. Ya exigió la renuncia de la primera ministra Yulia Sviridenko y ahora estaría preparando el nombramiento de un nuevo ministro de Defensa. El popular Mikhailo Fedorov salió

0: del cargo, mientras miles de ucranianos han salido a las calles para pedir su regreso. Conversamos con Mira Milosevic-Juaristi, investigadora principal del Real Instituto Elcano en España, para entender estos cambios.
1: Lo que hemos aprendido de cómo Zelensky cambia a las personas alrededor de él, una es que probablemente tiene que ajustar los resultados de la guerra a una nueva narrativa. Él empezó a cambiar su personas en su gobierno, estas que al comienzo de la invasión dijeron que Ucrania va a ganar la guerra, que va a expulsar incluso a Rusia de Crimea. Entonces, estas mismas personas que habían afirmado esto, pues ahora mismo no pueden vender otra cosa como una victoria de Ucrania, ¿no? Porque aquí de lo que se trata, ocurra lo que ocurra, el resultado final tiene que presentarse como la victoria de Ucrania. Por lo tanto, hay un movimiento táctico. Los cambios de gobierno que ha hecho Zelensky hasta ahora o eran por acusación de corrupción o por cambio de narrativa o porque ve en algunas figuras una amenaza para su mismo poder.
0: Y continúan también los ataques en Medio Oriente entre Estados Unidos e Irán por novena noche consecutiva. Las autoridades iraníes acusan a Washington de haber bombardeado una central nuclear en construcción mientras responde atacando a los países aliados de Estados Unidos en el Golfo.
2: Let us make this the moment when Britain starts to believe again. The moment.
0: Escuchamos a Andy Burnham, ya ratificado por el rey como nuevo primer ministro de Reino Unido. Hagamos que los británicos vuelvan a creer, dice el nuevo líder del Partido Laborista, que reemplaza a Keir Starmer, quien ya no lograba cohesionar justamente su formación política. Escuchemos al primer ministro saliente, Starmer.
3: For all the focus on individuals, politics will always be a team sport.
4: A pesar de todo el énfasis en las personas, la política siempre será un deporte de equipo y los cambios que hemos logrado para nuestro país y nuestro partido pertenecen a todos aquellos que han luchado por ellos. Hoy les doy las gracias de nuevo y agradezco al pueblo británico la oportunidad de servir. Me marcho con elegancia, con una sonrisa y orgulloso de todo lo que hemos conseguido.
0: Y recordemos que el nuevo premier británico Andy Burnham fue alcalde del Gran Manchester entre 2017 y 2026 y su partido busca ahora apoyarse en su popularidad. Desde Londres, el informe de nuestro corresponsal Daniel Postico.
5: Se espera que anuncie un plan de 10 años para transformar la economía del país y prometa restaurar la estabilidad política con un estilo de gobierno diferente, buscando puntos de encuentro con partidos de la oposición y reafirmará su promesa de descentralizar el poder y transferir competencias de Londres a las regiones. De hecho, planea abrir próximamente una oficina oficial denominada Número 10 del Norte en Manchester. En las áreas postindustriales del norte de Inglaterra es donde es más fuerte el partido populista de derechas de Reform, que se está quedando con los votantes tradicionales laboristas. Burnham anunciará también medidas económicas inmediatas para reducir el coste de la vida, la principal preocupación de los británicos, y anunciará planes para la renacionalización total o parcial de los servicios públicos y un plan para la construcción de más viviendas sociales. Hoy mismo definirá el nuevo gabinete. Desde Londres, Daniel Postico para Radio Francia Internacional.
0: Gracias, Daniel. Y la Unión Europea aplicará una multa de 550 millones de euros a la plataforma de compras por Internet AliExpress por haber distribuido productos prohibidos a los consumidores europeos. Una decisión que la empresa china considera desproporcionada. Ana Lázaro con toda la información desde Bruselas.
6: Artículos falsificados, juguetes inseguros y cosméticos peligrosos. Estos son algunos de los productos que ofrece la plataforma AliExpress y que han llevado a la Comisión Europea a imponer una multa de 550 millones de euros. Acusa a la compañía china de haber puesto en peligro a los consumidores europeos. Así lo explicaba el portavoz del Ejecutivo Comunitario. Si desea acceder a nuestro mercado, debe hacer que sus servicios sean seguros. A pesar de los compromisos adquiridos por la empresa, Bruselas considera que el sistema de AliExpress sigue sin funcionar. Millones de productos ilegales habrían permanecido en línea durante semanas, incluso después de haber sido detectados. Además, la comisión reprocha a AliExpress no haber destinado suficiente personal para verificar los productos. Y los controles son fáciles de eludir. Según Bruselas, algunos vendedores estarían ofreciendo sus productos bajo categorías menos vigiladas para evitar ser detectados. Ahora AliExpress dispone de 3 meses para presentar un plan de acción que corrija estas deficiencias. Y en caso de no cumplir, la comisión amenaza con imponer multas.

0: coercitivas de forma periódica. Ana Lázaro desde Bruselas para Radio Francia Internacional.
1: Y nos vamos ahora a América Latina, a Nicaragua. El presidente Daniel Ortega descartó totalmente cualquier posibilidad de elecciones en su país para evitar que la oposición llegue al gobierno. Ortega, junto con su esposa Rosario Murillo, está en el poder desde el año 2007 y no contempla ceder su puesto. Nos explica Raquel Villaécija.
2: Aquí no volverán a haber elecciones.
3: Aquí no volverá a haber elecciones. Con estas palabras, el presidente de Nicaragua, Daniel Ortega, cierra la puerta a unos posibles comicios en el país para evitar que la oposición, en el exilio, llegue algún día al gobierno. Unas declaraciones que se producen después de que en la agenda nacional estuviera previsto celebrar elecciones el próximo noviembre. Sin embargo, tras una serie de reformas constitucionales, el mandato del presidente se amplió a 6 años, por lo que dichos comicios deberían celebrarse en noviembre de 2027.
2: Allá están ellos agazapados. Ya quisieran ellos ganar elecciones para que por ahí intenten ellos atrapar el gobierno, atrapar el poder. Veo que se olviden.
3: Ortega y su esposa Rosario Murillo gobiernan Nicaragua con poder absoluto y bajo un régimen de control total sobre la sociedad desde las protestas de 2018, cuya represión dejó más de 300 muertos según la ONU.
1: Gracias, Raquel. Y terminamos hablando de la película La Odisea, del cineasta Christopher Nolan, que ya ocupa el primer puesto de la taquilla en Estados Unidos y Canadá al recaudar 125 millones de dólares en su fin de semana de estreno. La versión cinematográfica del poema de Homero sumó otros 139 millones de dólares en ventas en el extranjero. Así ponemos punto final a este resumen de RFI.
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5: ¿Qué tal? Buenos días. Hoy es lunes 20 de julio.
6: Desde Nueva York, esto es lo más importante ahora. Campeones del mundo.
7: El fútbol tiene nuevo campeón. ¡Y que viva España!
6: España gana el Mundial histórico de Estados Unidos, México y Canadá. Lo logran en un partido que dominaron todo el tiempo, pero que no se resolvió sino hasta los tiempos extra con un gol de Farrán. Aquí les tenemos los videos. Millones celebrando en España. Fue una larga noche de verano para los españoles que logran esta Copa del Mundo 16 años después de la primera. Hoy cientos de miles esperan recibir a los jugadores que recorrerán las calles de Madrid. Estamos ahí. Las lágrimas de Messi. Fue después del pitazo final, lo vimos llorar mirando a su afición y solo en el césped. La estrella a sus 39 años en el estadio, la mayoría daban por hecho que este fue su último partido en un mundial. Caos en Buenos Aires. Hubo disturbios y enfrentamientos por la noche. Decenas de aficionados protagonizaron choques con la policía en los alrededores del obelisco. Se vivieron momentos de tensión. Tenemos conexiones con Buenos Aires y Madrid. Y aquí en la ciudad de Nueva York, hoy también muy pendientes de una corte de Brooklyn.
5: Sí, justamente es un día clave para el narcotraficante mexicano Ismael El Mayo Zambada. Es la sentencia del Mayo, lo que hoy espera en esa audiencia que escuchará. Estados Unidos busca cadena perpetua para él, que fuera jefe y cofundador del cártel de Sinaloa. Amenaza tropical.
8: Se trata de esta depresión tropical que amenaza al estado de Luisiana y sobre todo Texas, donde pudiera estar llegando como una tormenta tropical. ¿Pueden haber cambios en el pronóstico? Más adelante les digo, pendientes.
5: Vuelve a subir la gasolina. Las tensiones de la guerra con Irán disparan los precios nuevamente, colocando el promedio nacional en los 4 dólares. Le diremos cuánto ha subido en los últimos días y qué podemos esperar de aquí en adelante. Será aquí en Noticias Telemundo ahora.
6: Así levantaron su segunda Copa del Mundo los españoles de las manos de su capitán, de Rodri Hernández. El trofeo tan buscado se lo entregaron a 4 manos, el presidente Donald Trump, el de la FIFA Gianni Infantino, también estaban la presidenta de México y el rey de España. Con él los jugadores se abrazaron con orgullo. Ahora mismo España es campeona de los mundiales femenino y masculino de fútbol.

0: fútbol, la Eurocopa de hombres también, y esto es también la medalla de oro de los Juegos Olímpicos. Y todo eso pasó en Estados Unidos, aquí en el área de Nueva York, en este mundial ya histórico entre tres países, Estados Unidos, México y Canadá. Saludos desde Times Square.
1: Muy buenos días, Damián, qué gusto saludarte, qué bueno verte y enhorabuena por ese triunfo para España, una España que de verdad nos sorprendió a todos, que cierra con broche de oro, ¿verdad?, ese mundial en el que no pierden y que les vale el reconocimiento internacional por ser la mejor defensa en la historia de los mundiales. Muchos dicen bien merecido y nos sumamos a ello. Felicidades. ¿Tú cómo lo viviste?
0: Lo viví apretando mucho los dientes, sobre todo en la primera y segunda parte, que no llegaban esos goles. Y luego, menos mal que llevaba lentes de sol, Claudia, ¿eh?
1: ¿Por qué lo dices?
0: Me emocioné un poco.
1: Al punto que se puede botar la lagrimita,
0: ¿verdad?
1: Porque
0: noté una leve lágrima, sí.
1: Pero es que no era para menos, y más escuchar a toda esa gente emocionadísima en ese momento histórico, en esa final en español, además, ¿no?, que conecta tanto, y sobre todo después de haberlo vivido hace 16 años, Damián, que eras un niño. Y ahora verlo como adulto allí en el estadio, me imagino que tuvo que haber sido emocionante.
0: Bueno, el cálculo, ya tenía mi edad, tenía como 21 años, pero me acuerdo perfectamente, lo viví en Asturias, rodeado de sidra, ahora en Nueva Jersey, rodeado de aficiones que se dieron la mano, la verdad, y estuvieron unos y otros muy respetuosos la mayoría del tiempo.
1: Qué maravilla, pues qué bueno que la gente puso el ejemplo. Más adelante veremos, por supuesto, cómo no se ve en la cancha. Pero bueno, vamos contigo de lleno para seguir escuchando esta emoción.
0: Sí, porque estábamos ahí lleno total, Claudia, 80.600 personas en ese estadio, como decimos, las dos partes con concordia, con amistad, pero sufrieron ambas también durante esa primera parte sin goles, segunda parte sin goles, hasta que llegó ese gol que lo resolvió todo, el gol de Farrán, y quien tuvo y fue testigo directo de esa historia fue Rogelio Moratalle desde ese estadio. Rogelio, buenos días, no sé cómo te has levantado, que ayer te vi ya tarde.
2: ¿Qué tal? ¿Cómo estás, Damián? Pues la verdad que sí, hemos dormido poco. Me imagino que todos los españoles, incluido tú, han dormido todavía menos con esta emoción de ser campeones del mundo, con esta final tan parecida, tan similar en muchas cosas a la primera, a la que ganaron en Sudáfrica 2010, por un gol también en aquella ocasión a Países Bajos, también en la prórroga, y en esta ocasión pues se ha vivido con mucha intensidad, porque habrá que decir que aunque Argentina no se mostraba con la fuerza que se mostró en otros partidos donde obtuvo triunfos épicos, siempre estaba ese fantasma de que seguía presente, así como los villanos en las películas de terror. No se moría Argentina, daba la lucha hasta el final, no tuvo muchas llegadas de gol, de hecho las dos únicas las consiguió después de que España ya se había ido en ventaja, pero fue un partido vibrante, emocionante, en el que al final la furia roja se ha impuesto.
3: ¡Tiene nuevo campeón!
4: España volvió a levantar la copa más codiciada del fútbol, la de campeón del mundo. Derrotó a Argentina en tiempos extra con gol de Ferran Torres, quien remató con potencia un balón que bajó con la cabeza Nico Williams. Aunque ganó en tiempo extra y por la mínima diferencia, España fue muy superior en la gran final, adueñándose casi totalmente de la pelota. De hecho, Argentina no tuvo una llegada de gol en todo el tiempo regular. Fue hasta el minuto 117, ya en desventaja, cuando tuvo su primer disparo a la portería de Unai Simón. España había reducido al entonces campeón vigente desde el inicio del partido. Aún así, Argentina logró resistir el asedio rojo, pero antes de prolongar el partido a tiempos extra, Enzo Fernández fue expulsado al recibir una segunda tarjeta amarilla por esta entrada sobre Cubarsí. Si Argentina era superada en igualdad de condiciones, cuando se quedó con un hombre menos, parecía cuestión de tiempo para que España resolviera el partido. Y así fue. Con el silbatazo final, estalló el júbilo rojo.
3: ¡España campeón del mundo!
5: Orgullo por esta generación de futbolistas que han ido creciendo con esta idea.
6: Agradecimiento eterno a estos chicos que nos han dado otra final del mundo y han competido hasta el final.
7: Yo creo que hoy el destino estaba escrito, estaba hecho para que ganásemos, lejos de nuestra gente, pero los hemos intentado hacer sentir lo más cerca posible.

0: de la selección española, que suma su segunda estrella después de haber ganado su primer mundial en Sudáfrica 2010.
1: Rodri, que tuvo una actuación magistral ante Argentina, recibió el premio al jugador más valioso del Mundial. En goles, fue un triunfo por la mínima diferencia, pero en fútbol, la diferencia a favor de España fue mayúscula. Y para Leo Messi, una despedida de los Mundiales, que nadie se imaginaba.
2: ¡Enorme Copa del Mundo!
3: Sí, la verdad que nadie se lo imaginaba, no por el hecho de que haya perdido Argentina, no por el hecho de que no hayan obtenido el bicampeonato, sino más bien porque fue maniatado totalmente, controlado por la posesión de balón de España. No se le vio a Argentina, repito, como en otros partidos en los que tuvo actuaciones épicas. Es una despedida pues sombría para Leo Messi, habrá que reconocerlo como un jugador que en los dos últimos mundiales tuvo actuaciones muy sobresalientes cuando se pensaba que no llegaba a Qatar. Cuando se pensaba que no llegaba a este mundial, pues al final marcó 7 y 8 goles y pues repito, a lo mejor no es la despedida ideal para él, pero pues también se va con una gran dignidad, uno de los mejores jugadores que hemos podido presenciar, pero al final, felicidades a España. Damián.
4: Sin duda, es historia Messi y así nos lo decían los aficionados. Gracias, Rogelio. Los aficionados argentinos que decían, sí, no ha sido la mejor jornada, el mejor partido para nuestra selección, pero estamos orgullosos de nuestro equipo. Los españoles me decían, nos vamos a ir a la Cibeles de Nueva Jersey o de Nueva York. Aquí no hay Cibeles. Es ese punto icónico de encuentro en España cuando hay un triunfo en Madrid, un triunfo de una victoria deportiva. Bueno, hoy pasará por ahí la Copa del Mundo y los jugadores. Antes que eso, cuando aterricen en Madrid, se irán a la Casa Real a entregar esa Copa del Mundo, después a Moncloa, que es el Palacio de Gobierno en España. Ayer millones y millones celebraron en España. El 90% de la gente que veía la televisión en ese momento veía el partido se convirtió en una larga noche de verano para ellos. También toca decir que en una de esas celebraciones, en un lugar que se llama Ciudad Rodrigo, hubo un niño que murió, un niño de 13 años, porque cayó una fuente. Quien ha estado siguiendo todas esas celebraciones en España es nuestra colega Irene Sánchez, de Telemundo 51, con quien conectamos ahora. Felicidades, buenos días.
5: Increíble, muy buenas tardes desde Madrid, España, un país que se despierta mucho más feliz. La selección española consiguió la victoria en la final del Mundial y a miles de kilómetros de este país su afición lo siguió minuto a minuto. Millones de personas que forman la ya famosa Marea Roja, así lo celebraron.
6: Las calles de España son ríos de rojo y amarillo.
7: Así nos lo hemos pasado genial. Hemos estado cantando, celebrándolo todo.
6: Y la euforia y el furor tienen un solo motivo. España, campeona del mundo.
8: Fenomenal, me ha encantado, partidazo.
9: Nerviosa.
8: Sabía que iba a ganar, confiaba mucho.
9: ¿Tenías fe en el equipo?
8: Hombre, muchísima, se lo merecía encima. Vamos.
6: El epicentro de la ilusión nacional es esta Plaza de Colón de Madrid, donde decenas de miles de aficionados se ataviaron desde temprano con banderas, pelucas, camisetas de la selección y cánticos, animando a sus compatriotas a miles de kilómetros. Eso sí, la victoria hay que sufrirla. Y fueron muchas las oportunidades de gol para España. Reacción de alegría inmensa ante el primero de Nico Williams, pero se convertía en enfado y desesperación cuando fue anulado. Se sudó, se sufrió, se rezó, hasta que el tanto de Ferran Torres sentenció. Un 1-0 que valió un partido, un mundial, un trofeo. Y la felicidad de toda esta nación.
10: Estoy emocionado de ese momento histórico para España y para el fútbol. Hemos merecido ganar todo el partido, hemos dominado a Argentina, no han hecho nada.
11: ¡Campeones del mundo!
12: ¡Viva España!
11: Estamos muy orgullosos de nuestros jugadores, respeto también a Argentina sobre todo. Que aunque bueno, hemos dominado durante todo el partido, creo que no lo merecíamos como ninguno.
5: Y esto no queda aquí porque ahora falta la segunda parte de la celebración y es que el equipo español está a punto de aterrizar en el aeropuerto.

0: de Madrid Barajas e iniciar un recorrido por todo Madrid en el que, por supuesto, vamos a estar presentes, así que pendientes de toda la información. Desde aquí, desde Madrid, España, les informa Irene Sánchez, Noticiero Telemundo 51.
1: Lo iremos contando durante la mañana. También se habla esta mañana de esto, de los empujones, de los golpes que hubo entre jugadores al final del partido en la misma cancha. Quien lo desencadenó fue el jugador argentino Leandro Paredes. Primero agarró al español del cuello Eric García. Luego con Gaby también hubo tensión, que acabó en el suelo el español Gaby. Y tuvo que intervenir el técnico Luis de la Fuente. Borja Iglesias, otro de los compañeros españoles, fue un momento bochornoso al acabar el partido. También hubo un poco de caos y tensión, por lo que nos cuentan, en Buenos Aires durante la noche. Ahí ha estado cubriéndolo durante todo el fin de semana y especialmente ayer nuestro colega Alejandro Isturiz, con quien conectamos en este momento de la mañana. Alejandro, para saber lo último desde una Buenos Aires, imagino, pensativa.
2: Campeones no son los que siempre ganan, sino los que nunca se rinden. Damián, primero quiero decirles felicidades a esa selección de España. Pero esta frase inicial con la que empezaba es por el apoyo del pueblo argentino a la selección argentina, más allá de este segundo puesto. Pero además también tenemos que poner en contexto lo que pasó por la noche después de la celebración inicial. Hubo incidentes. ¿Ocurrieron dónde? Aquí, justo frente de donde nosotros estamos. Este es el corazón de la ciudad de Buenos Aires, la Plaza de la República, el obelisco porteño, que durante la mañana estuvo colmado de gente. Desde las 8 o 9 de la mañana ya los primeros porteños y también mucha gente del interior del país que había llegado a Buenos Aires había venido a festejar, pero por la noche ocurrieron esos incidentes que terminaron con la intervención de la policía y se dispersó a los revoltosos. Pero había comenzado, les decía, muy festivo el de la jornada del día, porque hay una selección argentina que merece el apoyo de la gente. Y así lo vivieron los argentinos. Argentina perdió, pero los fanáticos en Buenos Aires se reconocieron con un aplauso el desempeño español.
3: Como privilegiado de estar viendo este momento y agradecemos a Leo.
2: La escaloneta buscó imponer su experiencia y jerarquía, mientras los fanáticos aún confiaban.
4: Somos de Formosa Capital.
5: ¿Y llegaron especialmente para esto?
4: Para esto, para esto vinimos.
5: ¿Y cuánto viajaron?
4: De hace 3 días.
2: El final encontró a miles de argentinos angustiados, pero orgullosos y agradecidos con un equipo que volvió a competir hasta último minuto y durante todo el Mundial mostró personalidad, entrega y capacidad para superar momentos difíciles.
5: Esta pasión que siente el argentino por el fútbol, porque no es racional, no es lógico.
4: No, la verdad que no. ¿Cómo le explicamos? Es ser argentino simplemente.
2: Del otro lado, España celebró una nueva conquista y su segunda estrella. Argentina comenzará el tiempo del balance con el reconocimiento de su gente y el legado de un grupo que volvió a instalar al país entre las grandes potencias del fútbol.
6: Son las 9 en punto.

Bienvenidos. A partir de este momento, damos inicio a Recuerdos Musicales, con las canciones más románticas, las biografías de los artistas más populares, poemas, pensamientos. Ya queda con ustedes, Walter de León.

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2: Cuando Javier Solís apareció en el panorama musical mexicano a fines de los 50, la época de oro de la canción ranchera ya se había consumado. Solís asumió su deuda con Pedro Infante cantando en su sepelio, confundido entre miles de admiradores. Era otro México, un México nuevo, un México urbano. Prefería la pasión del bolero. La crianza de Solís fue urbana, la de el arrabal de la Ciudad de México, los gimnasios de boxeo, los cines de Piojito, las palomillas. La veneración del cine de Pedro Infante, quizá visto por televisión. Javier Solís fue un charro que desde la ciudad cantaba la nostalgia del campo mexicano. Hoy presentamos a ustedes la vida de Javier Solís.

0: La historia de Javier Solís se concentra poderosamente en una sola canción himno, Sombras. No necesitó nada más para convertirse en ídolo. El día que murió, se decía en la calle que había muerto el Señor de Sombras. Así lo conocía la gente, así lo conoce todavía hoy.
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0: Javier Solís fue el irrepetible hombre hecho por sí mismo a través de la música. Con su voz se conforma la trilogía mítica. Jorge Negrete, Pedro Infante y Javier Solís. El primero de septiembre de 1931 nació Gabriel Siria Levario en el Hospital Nacional Homeopático de la Ciudad de México. Sus padres fueron Francisco Siria y Juana Levario Plata. Juana se veía en dificultades para criar a su hijo, por lo que encargó al bebé Gabriel con su hermano Valentín Levario y a su esposa Ángela López, padrinos del niño, quienes vivían en el barrio de Tacubaya, en la Ciudad de México. Ángela ansiaba tener un hijo, por lo que entusiasmada recibió al niño de inmediato. Valentín, a pesar de ser tío y padrino de Gabriel, aceptó con reservas la responsabilidad. Lo que al principio fue resignación, más tarde se convirtió en alegre obligación paterna. El destino del niño estuvo más unido al de sus padrinos que al de sus padres. Ángela y Valentín nunca le ocultaron a Gabriel de quién era hijo realmente. De su verdadero padre, no tuvo ni siquiera una fotografía para conservar la sombra de su rostro en la memoria. Y su madre, Juana, se convertiría en una figura borrosa. Valentín y Ángela se encargaron del niño Gabriel, descubriéndose repentinamente como padres. La responsabilidad era sencilla, pero enorme. Comida y educación.

0: En 1945, Gabriel entabló amistad con Ignacio Reyes, sombrerero que tenía su negocio en Tacubaya y quien formaba parte del trío Jarocho. Ignacio Reyes le enseñó a tocar la guitarra y las bases del solfeo. En sus andanzas callejeras, Gabriel frecuentaba las carpas y los bailes que se organizaban en el barrio. Gabriel empezó a cantar en el Teatro Salón Obrero, una carpa montada en el jardín de Cartagena, en Tacubaya. En sus presentaciones, Gabriel jamás cantó música ranchera. Su género favorito era el tango. Un amigo le propuso cambiar de nombre por otro más sonoro. Así nació Javier Luquín, el genial intérprete de tangos. A mediados de los años 40, la comedia ranchera se había consolidado como género cinematográfico nacional. El mundo de la música mexicana estaba en plena transformación. Dominaban el panorama los intérpretes ya clásicos del género vernáculo: Jorge Negrete, Lucha Reyes, Tito Guízar, Trío Calaveras, entre otros. Surgió entonces un nuevo género musical, representado por Pedro Infante, el bolero ranchero. Javier escuchaba en la radio las canciones de su ídolo, sin imaginar que él llegaría a ser el gran intérprete del bolero ranchero. Javier obtuvo en 1948 trabajo como solista en un restaurante. Insistía en cantar tangos ante el rechazo del público. Más adelante, Javier trabajó en otro restaurante. Obligado por la tradición del lugar, dejó los tangos para cantar con mariachi. Javier descubrió a Enriqueta, su nueva vecina en Tacubaya, un par de años mayor que él. Tras un noviazgo apasionado que duró 2 años, Gabriel Siria, conocido como Javier Luquín, contrajo nupcias con Enriqueta Valdés el 14 de noviembre de 1950. En agosto del siguiente año nació su primera hija, Ángela Levario Valdés. La semejanza de la voz de Javier con la de su admirado Pedro Infante le proporcionaba trabajo constante. Obtuvo un buen contrato para cantar en el Centro Nocturno Guadalajara de Noche, en la Plaza Garibaldi, corazón tradicional de la música de mariachi en la Ciudad de México. Además de la música, la pasión de Javier en las mujeres. Enriqueta tuvo que registrar a su segunda hija, Zoila, sin la presencia del padre. Las ausencias de Javier eran larguísimas. Aún así, en febrero de 1955, la pareja tuvo otra niña, Elizabeth. El dueño del Guadalajara de Noche ofreció a Javier un contrato más en el cabaret El Otro Mundo. Ahí desempeñó 3 papeles a la vez: jefe de pista, animador y, por supuesto, cantante. En El Otro Mundo, Javier vivió un oscuro momento de su carrera, al enfrentarse a un público bronco y agresivo. Su nombre de batalla, Javier Luquín, tomó fuerza.
1: Poco a poco hay que irle dando.
0: A los 24 años, Javier Luquín empezó a trabajar en el bar El Azteca, frecuentado por la bohemia urbana. Entre los asiduos al bar estaba el trío Los Panchos. Impresionados con la voz de Javier, le consiguieron una prueba en su casa grabadora, la Col. El productor Felipe Valdés Leal y Fernando Zeta Maldonado, director musical de la compañía disquera, citaron a Javier en los estudios de grabación. Concluida la prueba y cambiando el nombre de Javier Luquín, surgió de la Columbia una nueva estrella de la canción popular: Javier Solís. La fama lo esperaba a la vuelta. El primer disco de Javier Solís incluía la canción ¿Por qué negar?, de Agustín Lara, la cual tuvo un éxito inusitado y Javier Solís ganó su primer disco de plata. El 15 de enero de 1956, la Columbia lo contrató en exclusiva. El lunes 15 de abril de 1957, murió Pedro Infante en un accidente de aviación. Javier Solís le rindió homenaje a su ídolo, cantando ante su tumba las canciones que Pedro hizo inmortales. Después de la muerte de Pedro Infante, los productores de cine intentaron encontrar un sustituto que reemplazara al gran ídolo. Los productores pensaron que Javier Solís podría ser ese digno heredero. Lo convencieron de que emprendiera una carrera fílmica. Javier aceptó la compartiendo créditos con Rosita Quintana, María Victoria,

0: y Evangelina Elizondo, Javier Solís filmó en 1960 su primera película, Tres balas perdidas. Javier inició su carrera en el cine con los augurios menos prometedores. El éxito de las películas de Javier Solís radicaría en su voz. El público iba al cine a verlo cantar. Sin embargo, su imagen fílmica le exigiría algo más, actuar. Casi todas sus películas son melodramas en los que representa el papel de joven encantador que siempre enamora a una muchacha, invariablemente hermosa. A partir de 1961, la actividad de Javier no tuvo reposo. Filmaba, grababa, hacía giras en provincia, al extranjero y atendía sus abundantes obligaciones familiares. Campeón del Barrio fue la primera de las 10 películas que filmó en 1964, su año de mayor actividad fílmica. Su carrera de cantante alcanzaba mayores alturas. Javier era ya un ídolo popular entre el público hispano de Estados Unidos. La idea de los agentes de ventas de la Columbia era convertir a Javier en el Frank Sinatra hispano. En 1964, Javier estaba agotado. Desde hacía meses padecía cólicos que lo torturaban. Las medicinas dejaban de hacerle efecto rápidamente. Su mayor daño estaba en la vesícula, afectada por el exceso de trabajo y los pésimos hábitos alimenticios.
1: Oficialmente, Javier Solís falleció por una infección en los canales biliares y un inesperado infarto al corazón.
2: Veo al doctor que le está quitando unas como sondas y me dijo, señora, es que con el corazón no contábamos.
1: El mito de la muerte de Javier ha permanecido desde entonces con la causa de que el ídolo murió por aquel vaso de agua que bebió con devoción. Así también, la leyenda en torno a su deceso ha culpado al compositor Rafael Carrión de provocarle la muerte tras darle a grabar su exitosa canción Amigo Organillero.
3: El día que Javier muere. Hijo, qué cosa tan horrible. Y decían, dijeron por ahí en algunos periódicos que yo había matado a Javier Solís con mi canción, por aquello que dice, quiero morir, no tengo ya aquel amor tan puro y santo.
1: Canción que irónicamente salió a la venta justo en el momento en que los restos de Javier eran velados.
3: Precisamente el día que muere Javier. ¿Usted sabe lo que sentí yo? Oyendo que la radiodifusora sonaba Amigo Organillero y que cuando lo vi en su féretro.

Hemos conocido algo de la historia de Javier Solís. Disfrutemos ahora de sus grandes temas musicales. Aquí, en especiales de Recuerdos Musicales.

0: Gracias por la sintonía. Estamos presentándoles especiales de recuerdos musicales. 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

Nuestra línea telefónica a su entera disposición para su reporte de sintonía o solicitudes musicales. Si hay algún tema de Javier Solís que sea del agrado suyo, pues este es el momento indicado para que usted lo solicite. Javier Solís, en especiales de recuerdos musicales.

0: Es momento de hacer nuestra primera pausa para comerciales. Ya regresamos con más de Javier Solís, en especiales de recuerdos musicales.
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Después del cambio comercial, continuamos en la presentación de especiales de recuerdos musicales, hoy con Javier Solís. Quiero recordarles que estamos a través de WDLQ Radio, la estación que te acompaña desde Boquete, Chiriquí, en la República de Panamá. En Costa Rica estamos a través de Radio Romántica Online. En México, a través de Virtual Radio MX. En Guatemala, a través de Cariñosa Online. En Nueva York estamos a través de la Alianza Internacional de Radio. En Chile, Corazones Estéreo. Continuamos disfrutando de los éxitos de Javier Solís, el rey del bolero ranchero.

Gracias por continuar en sintonía con Especiales de Recuerdos Musicales, hoy con Javier Solís. Esperamos este programa esté siendo el completo agrado de cada uno de ustedes.

0: Hacemos nuestra segunda pausa para comerciales. Ya regresamos con más éxito de Javier Solís.
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Continuamos en la presentación de especiales de recuerdos musicales, hoy con Javier Solís. Continuamos disfrutando de sus éxitos, de este gran cantante que nació un 1 de septiembre de 1931. 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

Estamos llegando a la parte final de especiales de recuerdos musicales para hoy. Esperando este programa haya sido el completo agrado de cada uno de ustedes. Se despide un amigo y servidor, Walter de León Quintero. Agradecido con Dios, primero, con ustedes por la sintonía, con las emisoras que estuvieron también retransmitiendo esta programación, y de igual manera con nuestros patrocinadores. Será entonces hasta una próxima ocasión.

Llegamos al final de este viaje por el ayer musical. Esperamos que este haya sido de su total agrado y le invitamos, naveguen con nosotros una vez más en este mar de sentimientos, de música y de historia. Hasta aquí, Recuerdos Musicales.

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0: Las 11 en punto.
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0: Son las 5 en punto.
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4: Desde Barranquilla, Colombia, Miguel Ángel Rodríguez presenta hoy Noticias del Mundo, lunes 20 de julio. Bienvenidos. Irán ataca bases militares en Kuwait y amenaza a los Estados Unidos. Ferry naufraga en costa de Guyana con 116 personas a bordo, de las cuales 53 fueron rescatadas. Un voraz incendio consumió más de 12.000 hectáreas en el norte de Madrid. Asciende a 5.220 la cifra de fallecidos por terremotos en Venezuela. El secretario de Estado de los Estados Unidos, Marco Rubio, pide a Cuba que libere 700 presos políticos. La Corte Suprema de Justicia de Brasil prohíbe la visita del presidente argentino, Javier Milei, a Jair Bolsonaro. La infertilidad afecta a una de cada seis mujeres en Alemania. La gestación subrogada y donación de óvulos está prohibida.

0: La Corte Suprema de Justicia de Buenos Aires reconoce la contaminación del río Paraná de forma irreversible. Petroperú denuncia sobornos de una empresa suiza. Sismo de magnitud 5,1 en Junín, Perú, deja 5 muertos y más de 400 damnificados. Brote de ébola en República Democrática del Congo eleva a 864 la cifra de fallecidos y más de 2.000 casos confirmados. Organismo Europeo de los Derechos Humanos pide a la FIFA reforzar la integridad del fútbol. Cientos de iraníes condenados a muerte están en huelga de hambre por hacer oír su voz en el extranjero. Preocupación en Nueva York por calidad del aire debido a incendios forestales que azotan Canadá. El Fondo Monetario Internacional libera recursos para reconstrucción de Venezuela cuando el saldo mortal supera los 5.000. El tema del aborto vuelve a ocupar centro de la política en Chile. La injerencia de China en elecciones de los Estados Unidos, denunciada por Donald Trump, son puras invenciones, aclara el gobierno chino. Miles de puertorriqueños marcharon por calles de mi viejo San Juan reclamando la independencia de Puerto Rico. Exportan ilegalmente casi 90% de la producción de oro de República Democrática del Congo. Hace mucha falta atención mental en cárceles de República Dominicana, denuncian abogados de los reos. Acuerdo nuclear que permitiría a Arabia Saudita el enriquecimiento de uranio está a la espera de la aprobación de Donald Trump. La Casa Blanca teme que el exceso de sanciones contra Rusia debilite el dominio del dólar. Sin participar en el Mundial, China se erige como el ganador económico del certamen gracias a las ventas millonarias de artículos deportivos. Sus exportaciones alcanzaron 9.900 millones de dólares. Según reciente estudio, la cannabis medicinal podría ayudar en el desarrollo de la demencia avanzada cerca del final de la vida de los pacientes. Casos de mutilación genital femenina ascienden a 292 en Portugal. La muerte de jóvenes en intervenciones policiales pone a prueba la reforma a la Policía Nacional en República Dominicana. Sismo de magnitud 5.1 dejó al menos 6 muertos y 21 heridos en Junín, Perú. En el Día del Orgullo LGBTI, miles de seguidores salieron a las calles de Bratislava. España combate gran incendio forestal en Aragón en plena ola de calor. India lanza su primer tren de pasajeros impulsado por hidrógeno para reducir la contaminación. Chile evalúa daños tras mortal marejada que inundó la ciudad de Penco. Desde Barranquilla, Colombia, Miguel Ángel Rodríguez presentó hoy Noticias del Mundo.
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2: Escuchan en directo el informativo de Radio Francia Internacional. En los controles nos acompaña Alan Vidal. Hoy es el lunes 20 de julio, 6 de la tarde en París, y comenzamos con los titulares.
3: Andreína Flores.
2: Reino Unido tiene nuevo primer ministro, Andy Burnham, líder del Partido Laborista, que sustituye a Keir Starmer, prometiendo darle una nueva esperanza a los británicos. En Chile, el presidente José Antonio Kast decretó estado de catástrofe por las fuertes lluvias que ya han dejado 5 muertos y más de 2.000 damnificados. El temporal está golpeando especialmente a las regiones desérticas de Coquimbo y Atacama. Y la selección de España llegó triunfante hoy a Madrid, coronada como campeona del mundo tras vencer a Argentina 1-0. Iremos a la capital española con nuestro corresponsal. Estos son los titulares de la jornada. Vamos ahora con el desarrollo de la noticia. Sean bienvenidos a Radio Francia Internacional.
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2: Reino Unido tiene nuevo primer ministro. Se trata de Andy Burnham, el nuevo líder del Partido Laborista, que ya fue ratificado por el rey Carlos III en sustitución de Keir Starmer.
4: Let us make this the moment when Britain starts to believe again. The moment.
2: Andy Burnham prometió darle una nueva esperanza a los británicos y anunció un plan de 10 años para la recuperación del país. Leticia Fuentes nos describe el perfil del nuevo primer ministro de Reino Unido.

0: Andy Barham es el hombre del momento y uno de los rostros más reconocibles del laborismo británico. Acaba de ser nombrado primer ministro del Reino Unido, pero su carrera política nació lejos de Westminster, marcado por la batalla de Orgriff, el brutal enfrentamiento en 1984 entre mineros y policías durante las huelgas contra el gobierno de Margaret Thatcher. Hijo de técnico de líneas telefónicas y de una recepcionista, aquel suceso le llevó a afiliarse al Partido Laborista. Durante 16 años fue diputado y llegó a ocupar cargos ministeriales en los gobiernos de Tony Blair y Gordon Brown, pero hubo un momento que, según él mismo ha reconocido, cambió su forma de entender la política, el aniversario de la tragedia de Hillsborough en 1989. Ya como ministro de Cultura y Deportes, Barnhub acudió al estadio de Anfield para presidir un homenaje a los fallecidos en 2019, donde fue fuertemente abucheado. Justicia para los 96, gritaban los miles de aficionados desde las gradas. Tras aquello, abandonó Westminster y regresó al norte de Inglaterra para presentarse a las elecciones para la alcaldía de Great Manchester. Y arrasó. Desde entonces, Barnham defiende una nueva forma de hacer política a la que llama mancheterismo. Una apuesta por el poder local, la identidad regional y los servicios públicos que ahora quiere trasladar a la política nacional. Sus seguidores ven en él una alternativa al centralismo de Londres. Sus críticos, en cambio, advierten que sus good vibes no lo son todo para gobernar.
1: Gracias a Leticia. Y en Ucrania, el presidente Volodymyr Zelensky continúa haciendo grandes cambios en su gabinete de gobierno en plena guerra contra Rusia. Ya exigió la renuncia de la primera ministra Yulia Sviridenko y ahora estaría preparando el nombramiento de un nuevo ministro de defensa. Conversamos con Mira Milosevic-Juaristi, investigadora principal del Real Instituto Elcano de España, para entender estos cambios.
2: Lo que hemos aprendido de cómo Zelensky cambia a las personas alrededor de él, una es que probablemente tiene que ajustar los resultados de la guerra a una nueva narrativa. Él empezó a cambiar personas en su gobierno, estas que al comienzo de la invasión dijeron que Ucrania va a ganar la guerra, que va a expulsar incluso a Rusia de Crimea. Entonces, estas mismas personas que habían afirmado esto, pues ahora mismo no pueden vender otra cosa como una victoria de Ucrania, ¿no? Porque aquí de lo que se trata, ocurra lo que ocurra, el resultado final tiene que presentarse como la victoria de Ucrania. Por lo tanto, hay un movimiento táctico. Los cambios de gobierno que ha hecho Zelensky hasta ahora o eran por acusación de corrupción o por cambio de narrativa o porque ve en algunas figuras una amenaza para su mismo poder.
1: Y hacemos el seguimiento también a la guerra en Gaza, donde ha sido elegido un nuevo jefe político del grupo Hamás. Se trata de Jalil al-Hayya, de 65 años, de quien pasa a ocupar un cargo que permanecía vacante desde hace 2 años, desde la muerte de Yahya Sinwar en un enfrentamiento con tropas israelíes en 2024. Sinwar fue el cerebro de los ataques del 7 de octubre de 2023, en los que unas 1.200 personas fueron asesinadas en Israel. Delia Arunategui.
3: Al-Hayya fue el principal negociador del grupo en las conversaciones con Israel, mediadas por Egipto, Qatar y Estados Unidos, que culminaron con un acuerdo de paz firmado en octubre de 2025. Asumió esa función en 2024 tras el asesinato en Teherán de Ismail Haniyeh, entonces líder del buró político y jefe del equipo negociador. El nuevo líder se impuso a las elecciones internas a Yalet Meshal, quien dirigió Hamas en el exterior entre 2004 y 2017, según fuentes del movimiento citadas por medios árabes. La votación se celebró en Gaza y Cisjordania, entre miembros en el extranjero y con la participación de presos palestinos en cárceles israelíes. Al-Hayya ganó protagonismo dentro de Hamas tras la muerte de varios de sus principales dirigentes durante la guerra con el ejército israelí, que ha dejado en Gaza más de 75.000 muertos. Hamas ha renunciado a mantener el control de la Franja de Gaza como grupo armado y ha aceptado convertirse en un partido político para facilitar la implementación del plan de paz de 20 puntos promovidos por Donald Trump, firmado por ellos e Israel en octubre pasado.
1: En Chile, el presidente José Antonio Kast decretó estado de catástrofe a causa de las fuertes lluvias que han dejado ya 5 muertos y más de 1.100 viviendas destruidas. El temporal está golpeando especialmente a las regiones desérticas de Coquimbo y Atacama, en el norte, bloqueando carreteras y aislando a casi 100.000 personas. Escuchemos a Máximo Pavés, viceministro del Interior de Chile.
4: Solo en una hora cayeron 19,6 milímetros. Casi 20, lo que da cuenta de lo que llueve generalmente en un mes, llovió en una hora, lo que lleva a calificar este evento como de precipitaciones anormales y extremas. Lo que vivimos ayer fue un evento especialmente intenso y que, a pesar de que estábamos preparados con eventos de respuesta, el nivel de agua caída da cuenta de una afectación, de todas maneras, fuera de la planificación.
1: Y el estado de catástrofe declarado en la zona permite el despliegue de militares, restricción de libertades de movimiento y, sobre todo, desplegar recursos de ayuda más rápidamente. La Unión Europea aplicará una multa de 550 millones de euros en la plataforma de compras por Internet, AliExpress, por haber distribuido productos prohibidos a los consumidores europeos, una decisión que la empresa china considera desproporcionada. Ana Lázaro con la información desde Bruselas.
5: Artículos falsificados, juguetes inseguros y cosméticos peligrosos. Estos son algunos de los productos que ofrece la plataforma AliExpress y que han llevado a la Comisión Europea a imponer una multa de 550 millones de euros. Acusa a la compañía china de haber puesto en peligro a los consumidores europeos. Así lo explicaba el portavoz del Ejecutivo Comunitario. Si desea acceder a nuestro mercado, debe hacer que sus servicios sean seguros. A pesar de los compromisos adquiridos por la empresa, Bruselas considera que el sistema de AliExpress sigue sin funcionar. Millones de productos ilegales habrían permanecido en línea durante semanas, incluso después de haber sido detectados. Además, la Comisión reprocha a AliExpress no haber destinado suficiente personal para verificar los productos. Y los controles son fáciles de eludir. Según Bruselas, algunos vendedores estarían ofreciendo sus productos bajo categorías menos vigiladas para evitar ser detectados. Ahora AliExpress dispone de 3 meses para presentar un plan de acción que corrija estas deficiencias. Y en caso de no cumplir, la Comisión amenaza con imponer multas coercitivas de forma periódica. Ana Lázaro desde Bruselas para Radio Francia Internacional.
6: El balón al interior del área, se anticipa perfectamente. Ahí está, Ferran.
7: ¡Vamos! ¡Vamos!
6: ¡Final! ¡Vamos! ¡Final! ¡España es campeona del mundo!
1: Lo recordamos una vez más. España se coronó campeona del mundo, sí señor, este domingo en Nueva Jersey tras vencer a Argentina 1-0. Un equipo que dominó todo el partido con 12 tiros a la portería hasta que Ferran Torres se logró convertir el gol ganador en el minuto 106 de la prórroga.
6: Este momento apoteósico, España.
1: La celebración de los españoles se ha extendido por el mundo entero, pero en Madrid la fiesta ha sido más intensa y más roja. Y ahí estuvo nuestro corresponsal Juan Cascón.
8: Tuvo que ser en la segunda parte de la prórroga y después de intentar España todas las opciones para hacerle un gol a Argentina, pero acabó sucediendo. En una final de infarto, la Roja consiguió poner el 1-0 en el marcador y se convirtió por segunda vez en su historia en campeona del mundo. Hoy todo un país celebra una victoria que ansiaba volver a vivir desde aquella primera vez en 2010, cuando la selección masculina levantó su primer trofeo del Mundial en Sudáfrica. Ese año el resultado fue el mismo, solo hubo un gol, el de Andrés Iniesta en el minuto 116, y esta vez, 16 años después, ha sido Ferran Torres el autor de un histórico tanto en el 106, que se hizo de rogar, pero que decenas de millones de españoles recordarán para siempre.
9: Second style.
10: El asado y el curasado.
8: Desde Luis de la Fuente demostraron ser superiores al conjunto dirigido por Lionel Scaloni, dominando la posesión del balón y las acciones ofensivas, ante lo cual la albiceleste no disparó ni una sola vez a puerta y aguantó como pudo el encuentro, aunque eso le costara la expulsión de uno de sus jugadores y otras 4 tarjetas amarillas.
11: ¡No pueden pararlo! ¡No pueden!
8: Es la resaca de una final histórica y de un mundial en el que España ha encajado un solo gol en 8 partidos. Un mundial que otorga la segunda estrella a la roja y un trofeo que los futbolistas van a compartir con la afición este mismo lunes en una gran fiesta en las calles de la capital española. Desde Madrid, Juan Cascón para Radio Francia Internacional.
1: Y por el lado argentino se esperaba mucho más brillo de jugadores como Lautaro Martínez, Julián Álvarez y por supuesto de la estrella Leo Messi, pero ese brillo no llegó. En Radio Francia Internacional conversamos con Pablo López, cronista deportivo, quien explica por qué España levantó la Copa este año.

0: Ha sido un mundial de estrellas, porque ha jugado muy bien Mbappé, ha jugado muy bien Haaland, ha jugado muy bien Messi, ha jugado muy bien Harry Kane, Bellingham, pero era que España, que estaba pues como todos pendientes de Lamine Yamal y que fuera la gran referencia del equipo, es verdad que no ha tenido un buen mundial Lamine, pero eso ha prevalecido el juego de equipo, un rollo, un club de fútbol, ¿no? Una familia, y es lo que nos ha hecho ganar el mundial, porque es verdad que hemos hecho un fútbol mucho mejor que los rivales. Fuimos mejores que Portugal, fuimos mejores que Bélgica, fuimos mucho mejores que Francia, y ayer España fue muy, muy superior a Argentina. Así que sí, el fútbol en equipo ha sido mejor que el juego individual. Pero yo creo que España se ganó el favor del mundo del fútbol porque ha sido el equipo que mejor ha jugado, que más divertido ha sido, que menos goles ha encajado, uno de los que más goles ha marcado y que molaba más verde.
1: Era Pablo López, cronista deportivo de la radio española Radio Marca. Y hay que decir que el avión del equipo español ya aterrizó en Madrid y a partir de las 7 de la noche se espera un gran recibimiento de miles de personas en la Plaza Cibeles. Así ponemos punto final a este resumen informativo de Radio Francia Internacional. Les acompañó Andreina Flores.
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3: ¿Qué tal? Buenos días. Hoy es lunes 20 de julio.
4: Desde Nueva York, esto es lo más importante ahora. Campeones del mundo.
5: ¡El fútbol tiene nuevo campeón! ¡Y que viva España!
4: España gana el Mundial histórico de Estados Unidos, México y Canadá. Lo logran en un partido que dominaron todo el tiempo, pero que no se resolvió sino hasta los tiempos extra con un gol de Farrán. Aquí les tenemos los videos. Millones celebrando en España. Fue una larga noche de verano para los españoles que logran esta Copa del Mundo 16 años después de la primera. Hoy cientos de miles esperan recibir a los jugadores que recorrerán las calles de Madrid. Estamos ahí. Las lágrimas de Messi. Fue después del pitazo final, lo vimos llorar mirando a su afición y solo en el césped. La estrella a sus 39 años en el estadio, la mayoría daban por hecho que este fue su último partido en un mundial. Caos en Buenos Aires. Hubo disturbios y enfrentamientos por la noche. Decenas de aficionados protagonizaron choques con la policía en los alrededores del obelisco. Se vivieron momentos de tensión. Tenemos conexiones con Buenos Aires y Madrid. Y aquí en la ciudad de Nueva York, hoy también muy pendientes de una corte de Brooklyn.
3: Sí, justamente es un día clave para el narcotraficante mexicano Ismael El Mayo Zambada. Es la sentencia del Mayo, lo que hoy espera en esa audiencia que escuchará. Estados Unidos busca cadena perpetua para él, que fuera jefe y cofundador del cártel de Sinaloa. Amenaza tropical.
6: Se trata de esta depresión tropical que amenaza al estado de Luisiana y sobre todo Texas, donde pudiera estar llegando como una tormenta tropical. Pueden haber cambios en el pronóstico. Más adelante les digo, pendientes.
3: Vuelve a subir la gasolina. Las tensiones de la guerra con Irán disparan los precios nuevamente, colocando el promedio nacional en los $4. Le diremos cuánto ha subido en los últimos días y qué podemos esperar de aquí en adelante. Será aquí en Noticias Telemundo ahora.
4: Así levantaron su segunda Copa del Mundo los españoles de las manos de su capitán, de Rodri Hernández. El trofeo tan buscado se lo entregaron a cuatro manos: el presidente Donald Trump, el de la FIFA Gianni Infantino, también estaban la presidenta de México y el rey de España. Con él los jugadores se abrazaron con orgullo. Ahora mismo España es campeona de los mundiales femenino y masculino de fútbol. La Eurocopa de hombres también, y esto es también la medalla de oro de los Juegos Olímpicos. Y todo eso pasó en Estados Unidos, aquí en el área de Nueva York, en este mundial ya histórico entre tres países, Estados Unidos, México y Canadá. Saludos desde Times Square.
3: Muy buenos días, Damián, qué gusto saludarte, qué bueno verte y enhorabuena por ese triunfo para España, una España que de verdad nos sorprendió a todos, que cierra con broche de oro, ¿verdad?, ese mundial en el que no pierden y que les vale el reconocimiento internacional por ser la mejor

0: afecta tanto y sobre todo después de haberlo vivido hace 16 años, Damián, que eras un niño, y ahora verlo como adulto allí en el estadio, me imagino que tuvo que haber sido emocionante.
1: Bueno, el cálculo, ya tenía mi edad, tenía como 21 años, pero me acuerdo perfectamente, lo viví en Asturias, rodeado de sidra, ahora en Nueva Jersey, rodeado de aficiones que se dieron la mano, la verdad, y estuvieron unos y otros muy respetuosos la mayoría del tiempo.
0: Qué maravilla, pues qué bueno que la gente puso el ejemplo. Más adelante veremos, por supuesto, cómo no se vio en la cancha. Pero bueno, vamos contigo de lleno para seguir escuchando esta emoción.
1: Sí. Porque estábamos ahí lleno total, Claudia, 80.600 personas en ese estadio, como decimos, las dos partes con concordia, con amistad, pero sufrieron ambas también durante esa primera parte sin goles, segunda parte sin goles, hasta que llegó ese gol que lo resolvió todo, el gol de Farrán, y quien tuvo y fue testigo directo de esa historia fue Rogelio Moratagle desde ese estadio. Rogelio, buenos días, no sé cómo te has levantado, que ayer te vi ya tarde.
2: ¿Qué tal? ¿Cómo estás, Damián? Pues la verdad que sí, hemos dormido poco. Me imagino que todos los españoles, incluido tú, han dormido todavía menos con esta emoción de ser campeones del mundo, con esta final tan parecida, tan similar en muchas cosas a la primera, a la que ganaron en Sudáfrica 2010, por un gol también en aquella ocasión a Países Bajos, también en la prórroga, y en esta ocasión pues se ha vivido con mucha intensidad, porque habrá que decir que aunque Argentina no se mostraba con la fuerza que se mostró en otros partidos donde obtuvo triunfos épicos, siempre estaba ese fantasma de que seguía presente, así como los villanos en las películas de terror. No se moría Argentina, daba la lucha hasta el final, no tuvo muchas llegadas de gol, de hecho las dos únicas las consiguió después de que España ya se había ido en ventaja, pero fue un partido vibrante, emocionante, en el que al final la furia roja se ha impuesto.
3: ¡Tiene nuevo campeón!
4: España volvió a levantar la copa más codiciada del fútbol, la de campeón del mundo. Derrotó a Argentina en tiempos extra con gol de Ferran Torres, quien remató con potencia un balón que bajó con la cabeza Nico Williams. Aunque ganó en tiempo extra y por la mínima diferencia, España fue muy superior en la gran final, adueñándose casi totalmente de la pelota. De hecho, Argentina no tuvo una llegada de gol en todo el tiempo regular. Fue hasta el minuto 117, ya en desventaja, cuando tuvo su primer disparo a la portería de Unai Simón. España había reducido al entonces campeón vigente desde el inicio del partido. Aún así, Argentina logró resistir el asedio rojo, pero antes de prolongar el partido a tiempos extra, Enzo Fernández fue expulsado al recibir una segunda tarjeta amarilla por esta entrada sobre Cubarsí. Si Argentina era superada en igualdad de condiciones, cuando se quedó con un hombre menos, parecía cuestión de tiempo para que España resolviera el partido. Y así fue. Con el silbatazo final, estalló el júbilo rojo.
3: ¡España campeón del mundo!
5: Orgullo por esta generación de futbolistas que han ido creciendo con esta idea.
6: Agradecimiento eterno a estos chicos que nos han dado otra final del mundo y han competido hasta el final.
7: Yo creo que hoy el destino estaba escrito, estaba hecho para que ganásemos, lejos de nuestra gente, pero los hemos intentado hacer sentir lo más cerca posible.
8: ¡Euforia total de los aficionados de la selección española, que suman su segunda estrella después de haber ganado su primer mundial en Sudáfrica 2010!
4: Rodri, que tuvo una actuación magistral ante Argentina, recibió el premio al jugador más valioso del Mundial. En goles, fue un triunfo por la mínima diferencia, pero en fútbol, la diferencia a favor de España fue mayúscula. Y para Leo Messi, una despedida de los Mundiales, que nadie se imaginaba.
3: Enorme Copa del Mundo.
2: Sí, la verdad que nadie se lo imaginaba, no por el hecho de que haya perdido Argentina, no por el hecho de que no hayan obtenido el bicampeonato, sino más bien porque fue maniatado totalmente, controlado por la posesión de balón de España. No se le vio a Argentina, repito, como en otros partidos en los que tuvo actuaciones épicas. Es una despedida pues sombría para Leo Messi, habrá que reconocerlo como un jugador que en los dos últimos mundiales tuvo actuaciones muy sobresalientes. Cuando se pensaba que no llegaba a Qatar, cuando se pensaba que no llegaba a este mundial, pues al final marcó 7 y 8 goles y pues repito, a lo mejor no es la despedida ideal para él, pero pues también se va con una gran dignidad, uno de los mejores jugadores que hemos podido.

0: podido presenciar, pero al final, felicidades a España. Damiá.
1: Sin duda, es historia Messi y así nos lo decían los aficionados. Gracias, Rogelio. Los aficionados argentinos que decían, sí, no ha sido la mejor jornada, el mejor partido para nuestra selección, pero estamos orgullosos de nuestro equipo. Los españoles me decían, nos vamos a ir a la Cibeles de Nueva Jersey o de Nueva York. Aquí no hay Cibeles. Es ese punto icónico de encuentro en España cuando hay un triunfo en Madrid, un triunfo de una victoria deportiva. Bueno, hoy pasará por ahí la Copa del Mundo y los jugadores. Antes que eso, cuando aterricen en Madrid, se irán a la Casa Real a entregar esa Copa del Mundo, después a Moncloa, que es el Palacio de Gobierno en España. Ayer millones y millones celebraron en España. El 90% de la gente que veía la televisión en ese momento veía el partido se convirtió en una larga noche de verano para ellos. También toca decir que en una de esas celebraciones, en un lugar que se llama Ciudad Rodrigo, hubo un niño que murió, un niño de 13 años, porque cayó una fuente. Quien ha estado siguiendo todas esas celebraciones en España es nuestra colega Irene Sánchez, de Telemundo 51, con quien conectamos ahora. Felicidades, buenos días.
2: Increíble, muy buenas tardes desde Madrid, España, un país que se despierta mucho más feliz. La selección española consiguió la victoria en la final del Mundial y a miles de kilómetros de este país su afición lo siguió minuto a minuto. Millones de personas que forman la ya famosa Marea Roja, así lo celebraron.
3: Las calles de España son ríos de rojo y amarillo.
4: Así nos lo hemos pasado genial. Hemos estado cantando, celebrándolo todo.
3: Y la euforia y el furor tienen un solo motivo. España, campeona del mundo.
5: Fenomenal, me ha encantado, partidazo.
6: Nerviosa.
5: Sabía que iba a ganar, confiaba mucho.
6: ¿Tenías fe en el equipo?
5: Hombre, muchísima, se lo merecía encima. Vamos.
3: El epicentro de la ilusión nacional es esta Plaza de Colón de Madrid, donde decenas de miles de aficionados se ataviaron desde temprano con banderas, pelucas, camisetas de la selección y cánticos, animando a sus compatriotas a miles de kilómetros. Eso sí, la victoria hay que sufrirla. Y fueron muchas las oportunidades de gol para España. Reacción de alegría inmensa ante el primero de Nico Williams, pero se convertía en enfado y desesperación cuando fue anulado. Se sudó, se sufrió, se rezó, hasta que el tanto de Ferran Torres sentenció. Un 1-0 que valió un partido, un mundial, un trofeo y la felicidad de toda esta nación.
7: Estoy emocionado de este momento histórico para España y para el fútbol. Hemos merecido ganar todo el partido, hemos dominado a Argentina, no ha hecho nada.
8: ¡Campeones del mundo!
9: ¡Viva España!
8: Estamos muy orgullosos de nuestro jugador, el respeto también a Argentina, sobre todo. Que aunque bueno, hemos dominado durante todo el partido, creo que no lo merecíamos como ninguno.
2: Y esto no queda aquí porque ahora falta la segunda parte de la celebración y es que el equipo español está a punto de aterrizar en el aeropuerto de Madrid-Barajas e iniciar un recorrido por todo Madrid en el que, por supuesto, vamos a estar presentes, así que pendientes de toda la información. Desde aquí, desde Madrid, España, les informa Irene Sánchez, Noticiero Telemundo 51.
1: Lo iremos contando durante la mañana. También se habla esta mañana de esto, de los empujones, de los golpes que hubo entre jugadores al final del partido en la misma cancha. Quien lo desencadenó fue el jugador argentino Leandro Paredes. Primero agarró al español del cuello Eric García. Luego con Gavi también hubo tensión que acabó en el suelo el español Gavi. Y tuvo que intervenir el técnico Luis de la Fuente, Borja Iglesias, otro de los compañeros españoles. Fue un momento bochornoso al acabar el partido. También hubo un poco de caos y tensión por lo que nos cuentan en Buenos Aires durante la noche. Ahí ha estado cubriéndolo durante todo el fin de semana y especialmente ayer nuestro colega Alejandro Isturiz, con quien conectamos en este momento de la mañana. Alejandro, para saber lo último desde una Buenos Aires, imagino, pensativa.

0: No son los que siempre ganan, sino los que nunca se rinden. Damián, primero quiero decirles felicidades a esa selección de España. Pero esta frase inicial con la que empezaba es por el apoyo del pueblo argentino a la selección argentina, más allá de este segundo puesto. Pero además también tenemos que poner en contexto lo que pasó por la noche después de la celebración inicial. Hubo incidentes. ¿Ocurrieron dónde? Aquí, justo frente de donde nosotros estamos. Este es el corazón de la ciudad de Buenos Aires, la Plaza de la República, el obelisco porteño, que durante la mañana estuvo colmado de gente. Desde las 8 o 9 de la mañana, ya los primeros porteños y también mucha gente del interior del país que había llegado a Buenos Aires había venido a festejar, pero por la noche ocurrieron esos incidentes que terminaron con la intervención de la policía y se dispersó a los revoltosos. Pero había comenzado, les decía, muy festivo el de la jornada del día, porque hay una selección argentina que merece el apoyo de la gente. Y así lo vivieron los argentinos. Argentina perdió, pero los fanáticos en Buenos Aires se reconocieron con un aplauso el desempeño español.
1: Como privilegiado de estar viendo este momento y agradecemos a Leo.
0: La escaloneta buscó imponer su experiencia y jerarquía, mientras los fanáticos aún confiaban.
2: Somos de Formosa Capital.
3: ¿Y llegaron especialmente para esto?
2: Para esto, para esto vinimos.
3: ¿Y cuánto viajaron?
2: De hace 3 días.
0: El final encontró a miles de argentinos angustiados, pero orgullosos y agradecidos con un equipo que volvió a competir hasta último minuto y durante todo el Mundial mostró personalidad, entrega y capacidad para superar momentos difíciles.
4: Esta pasión que siente el argentino por el fútbol, porque no es racional, no es lógico.
2: No, la verdad que no. ¿Cómo le explicamos? Es ser argentino simplemente.
0: Del otro lado, España celebró una nueva conquista y su segunda estrella. Argentina comenzará el tiempo del balance con el reconocimiento de su gente y el legado de un grupo que volvió a instalar al país entre las grandes potencias del fútbol. La Asociación del Fútbol Argentino confirmó que algunos futbolistas del plantel partirán directamente desde Estados Unidos hacia distintos destinos para reincorporarse a sus clubes o incluso iniciar su periodo de descanso. En tanto, una parte de la delegación, integrada por los jugadores, por el cuerpo técnico y también miembros del mismo staff, van a regresar aquí al país, Argentina, cerca de las 5 de la tarde de este lunes. Estaremos atentos a eso. Regreso contigo, Damián.
5: Gracias. Sí, gracias por la actualización. Un saludo, un abrazo también. Ánimos a Argentina.
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8: El presidente de Plus Ultra, Julio Martínez Sola, dispuesto a colaborar con la justicia, confiesa comisiones por el rescate de la aerolínea e implica directamente al expresidente del gobierno, a José Luis Rodríguez Zapatero. Última hora, Chema Lázaro.
9: El presidente de Plus Ultra, en un escrito de 56 páginas, asegura que Zapatero intervino en el rescate. Reconoce que llamó al expresidente del gobierno para explicarle la complicada situación por la que pasaba la compañía en 2020. Según su testimonio, fue Zapatero el que le dijo que desde ese momento le ayudaría con gestiones oportunas, pero que las comunicaciones las tenía que mantener con una persona de su confianza, en referencia con Julio Martínez Martínez. Asegura el presidente de Plus Ultra que tanto este como Zapatero tenían la intención de cobrar mordidas por las gestiones a realizar, aunque desconocía qué pacto tenían entre ellos. A partir de ahí surge el contrato por el que Julio Martínez cobraría el 1% del rescate, 530.000 euros, por unos informes de asesoría que no se hicieron. Este dinero se facturó a 3 empresas, entre ellas Análisis Relevante, que el considerado lugarteniente de Zapatero ha revelado que dirigía en la sombra el expresidente.
8: La Copa del Mundo ya está en España y el país se prepara para la gran

0: fiesta de esta tarde en Madrid.
1: De Santiago de Compostela, tierra de Borja Iglesias.
2: De Bilbao.
3: No, la celebración.
4: Vale, ¿sois de...?
3: Tenerife, de Luna, Alejo, Tenerife Norte.
4: ¿Y habéis venido para la celebración?
5: Sí, desde esta mañana, desde... Ahora cogimos el
6: avión, llegamos aquí a la una, más o menos.
0: Aficionados de todas las comunidades autónomas congregados ya en Cibeles, último punto de un recorrido que va a llevar a los jugadores por las principales calles de la capital ofreciendo la Copa del Mundo. Antes, aunque la agenda oficial va con cierto retraso, los jugadores acaban de salir del hotel en Plaza de España, recepciones oficiales en la Moncloa y en Zarzuela, el rey Felipe VI, la reina Leticia, la princesa Leonor y la infanta Sofía van a abrir las puertas del palacio a los campeones. Allí está Lucía Yeste, buenas tardes.
7: ¿Qué tal? Buenas tardes. Pues al menos media hora de retraso sobre la agenda prevista lleva la selección española. A esta hora debían estar llegando aquí al Palacio de la Zarzuela para ser recibidos en audiencia por los reyes y sus dos hijas, en concreto en el jardín del Palacio de la Zarzuela, como ya ocurrió con la selección cuando ganaron la Eurocopa de 2024, pero nos han comentado que de momento al menos esos 30 minutos de retraso han pedido los miembros de la selección un poco más de tiempo para descansar y cambiarse en el hotel y, como digo, de momento no hay un horario previsto, pero por lo menos a partir de las 6.
0: La Plaza Colón es otro de los puntos calientes de la tarde. El combinado español puede presumir de la conquista de su segundo mundial. Allí está Paloma Garrido. Buenas tardes.
8: Buenas tardes, ya estamos en la glorieta de Colón, los operarios ya montando las barras de seguridad para el itinerario que llevará a la selección española hasta Cibeles. Ya vemos los primeros cortes de circulación y también los primeros aficionados esperando a la roja, a los campeones del mundo por las calles de Madrid.
9: Me pareció buen partido y me pareció entretenido, pero tenso hasta el final.
10: Bueno, a mí me pilló un poco trabajando, así que vi poquito. Bueno, vi el gol, o sea que, bueno, dentro de lo que pude ver, lo mejor. Vi por parte de Argentina bastante guarrería, bastante juego un poco lamentable, la verdad.
11: Yo estoy bastante de acuerdo con lo que ha dicho. Yo estuve todo el partido sufriendo porque veía un montón de faltas y un montón de cosas que no había por dónde cogerlas.
8: Está previsto que la Roja haga el recorrido hasta la calle Montalbán junto al Palacio de Cibeles, donde tendrá lugar el acto central.
0: Y terminamos en Cataluña porque los Mossos han detenido a un chico de 18 años que estaría relacionado con la muerte violenta de una mujer en Sosas, en Lleida. María Huguet.
12: Sí, los Mossos han confirmado a Radio Nacional en Lleida que se trataría de un chico de 18 años detenido en una casa de Sosas a primera hora de esta tarde. Hoy no está previsto que pase a disposición judicial. Los Mossos sospechan que el detenido tiene relación con la muerte violenta de una mujer de 75 años la noche del sábado, que salió a pasear a su perro y ya no volvió. La familia alertó de la ausencia de la mujer y finalmente se la localizó a 200 metros del pueblo, en un camino asfaltado que une el pueblo de Sosas con Aitona. Presentaba signos de violencia. El ayuntamiento convocó ayer un minuto de silencio y también se decretaron 3 días de duelo que terminan mañana al mediodía.
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16: Estados Unidos continúa atacando Irán por noveno día consecutivo después de que 2 militares estadounidenses procedentes de los estados de Hawái y Texas murieran en un ataque iraní contra una base en Jordania. Un tercer soldado estadounidense perdió la vida en el norte de Irak durante una detonación controlada de un dron iraní derribado. El sábado, Estados Unidos bombardeó una planta de desalinización de agua en la localidad de Bonji, lo que interrumpió el suministro de agua potable a unos 10.000 residentes de una veintena de aldeas del sur de Irán. Según el medio Dropside News, los ataques estadounidenses también han alcanzado desde el miércoles 9 puentes, 2 aeropuertos.

0: puertos, un cruce ferroviario y un túnel vial. Asimismo, el Organismo Internacional de Energía Atómica está investigando los informes sobre un ataque contra el emplazamiento de construcción de una futura central nuclear en la ciudad iraní de Darkovin. Durante el fin de semana, el Departamento de Estado de Estados Unidos emitió una advertencia a los estadounidenses que residen en el extranjero en la que los insta a extremar las precauciones. Esto se produce al tiempo que el medio Axios informa que Estados Unidos está enviando decenas de aviones de reabastecimiento de combustible a Israel ante el aumento de las operaciones militares contra Irán. Las autoridades iraníes informan que, en lo que va de este mes, los ataques estadounidenses han matado al menos a 41 personas y dejado heridas a más de 400. Estas fueron las palabras expresadas por Mohsen Razaeh, asesor del líder supremo de Irán.
1: Si en los próximos dos o tres días los estadounidenses continúan con la guerra, pasaremos a una fase de ofensiva y destrucción totales. Si intentan apoderarse de cualquier parte de nuestro territorio, podríamos entrar en esa misma fase ofensiva y dejar atrás nuestra postura defensiva, nuestra estrategia de disuasión y las medidas de reciprocidad.
0: Ataques israelíes en la ciudad de Gaza mataron el sábado a al menos 9 palestinos, entre ellos 3 menores, según informaron las autoridades sanitarias locales. Asimismo, el domingo por la noche, al menos una persona murió y varias resultaron heridas en otro ataque israelí contra una tienda de campaña que albergaba a familias palestinas desplazadas en el sur de la franja de Gaza. Estas fueron las palabras expresadas por Huda Al-Lahan, cuyo edificio fue destruido en un ataque israelí.
2: Nuestro mensaje al mundo es que detengan esta guerra contra nosotros. No podemos soportarla más. No tenemos nada. No encontramos nada para comer. ¿Por qué están haciendo esto? No hemos hecho nada. Solo estábamos tranquilos en nuestros hogares. Queremos comer. Queremos vivir como todos los demás.
0: Los ataques israelíes han matado a más de 1.100 palestinos en Gaza desde octubre del año pasado, cuando Israel acordó un supuesto alto el fuego mediado por Estados Unidos. En los territorios ocupados de Cisjordania, decenas de colonos israelíes irrumpieron el domingo en una aldea palestina cercana a la localidad sureña de Yatta y prendieron fuego a una mezquita y varios edificios. Imágenes obtenidas por la agencia de noticias Reuters muestran cómo colonos atacan una vivienda palestina, provocan incendios en las inmediaciones de la propiedad y pintan grafitis en sus muros. Testigos presenciales calificaron el hecho como un ataque coordinado.
1: Fue un ataque contra toda la aldea. Los colonos llegaron desde el asentamiento cercano de Jabat Maon. Eran alrededor de 40 colonos. 6 de ellos atacaron aquí. Atacaron directamente esta casa para impedir que alguien pudiera salir de ella. Los demás fueron hacia la mezquita e intentaron incendiarla.
0: En otro incidente, colonos israelíes prendieron fuego a tierras de cultivo y olivares palestinos en la localidad de Tel, al sur de Nablusa. En junio, Amnistía Internacional acusó al gobierno de Israel de estar llevando a cabo una campaña de limpieza étnica en los territorios ocupados de Cisjordania en medio de un fuerte aumento de la violencia respaldada por el Estado y de los desplazamientos de población provocados por colonos israelíes. Israel ha revocado el estatus de protección de los cocodrilos del Nilo a fin de allanar el camino para la construcción de una nueva prisión inspirada en la cárcel para inmigrantes conocida como el Alcatraz de los Caimanes, que el gobierno de Trump estableció en los pantanos de los Everglades en el estado de Florida. La propuesta del ministro de Seguridad Nacional de Israel, el ultraderechista Itamar Ben-Gvir, contempla recluir a palestinos en una prisión rodeada por un foso infestado de cocodrilos. El investigador y comentarista político israelí Yael Ben Ebrahim escribió en la red social X: el hecho de que Israel esté intentando rodear una prisión con cocodrilos dice todo lo que hay que saber sobre estos campos de detención, concebidos para torturar, violar y asesinar a palestinos, que a menudo permanecen detenidos como rehenes sin que se les haya imputado ningún cargo. En Ucrania, Rusia lanzó uno de sus mayores ataques con misiles balísticos contra la capital Kiev desde el inicio de la guerra, con un saldo de al menos 6 muertos y decenas de heridos. Asimismo, otras 10 personas murieron en un ataque ruso cerca de la ciudad portuaria ucraniana de Odessa. En respuesta, Ucrania atacó Moscú con 400 drones, lo que dejó 2 heridos y desató incendios en varios edificios. Estas fueron las palabras expresadas por un residente de Kiev, cuyo apartamento resultó dañado en un bombardeo ruso.
1: Hubo un primer impacto, el edificio tembló. Luego hubo silencio por un rato porque las puertas de entrada salieron despedidas aquí en el pasillo. Posteriormente hubo un segundo impacto y después escuchamos una enorme explosión. El edificio comenzó a sacudirse y podía oír cómo todo se precipitaba de un lado a otro.
0: Un guardia penitenciario del estado de Colorado enfrenta múltiples cargos, entre ellos el de intento de asesinato, tras haber disparado presuntamente a una manifestante el pasado jueves frente a la cárcel con fines de lucro del Servicio de Inmigración de Estados Unidos, donde él trabaja. Los testigos dicen que Brandon Booth, de 42 años, respondió a las manifestaciones frente al centro de procesamiento del Servicio de Inmigración en Aurora, propiedad de la compañía Geogroup, disparando un solo tiro contra los manifestantes y luego huyendo del lugar. La bala impactó en el talón de Emma Landis, de 21 años, quien tuvo que ser trasladada al hospital. Tras el tiroteo, la excuñada de Booth declaró al periódico The Denver Post que este no era una buena persona en absoluto. Además, la excuñada afirmó que Booth la había empujado contra una pared en una ocasión, lo que le provocó una conmoción cerebral y añadió: "Esta no es una persona que haga lo correcto ni respete los límites, especialmente los de las mujeres y los niños". En más noticias de inmigración, registros judiciales muestran que el agente del Servicio de Inmigración y Control de Aduanas de Estados Unidos, ICE por sus siglas en inglés, responsable del tiroteo que mató a Juan Sebastián Durán Guerrero, de 25 años, había declarado en una ocasión ante un tribunal que una lesión en la cabeza le había provocado un deterioro de las funciones cognitivas y de la memoria. David Brulier presentó una demanda contra el sistema de centros de educación superior comunitarios de Maine a fines de 2023, en la cual alegaba tener lesiones derivadas de una conmoción cerebral después de que una viga de acero cayera sobre su cabeza durante un curso de capacitación para combatir incendios. Apenas 2 años después, Brulette comenzó a trabajar como agente del Servicio de Inmigración, a pesar de su lesión y de sus antecedentes documentados de violencia doméstica contra sus hijas y 2 exesposas. Andrew y Tristan Tate, 2 hermanos influencers de extrema derecha de las redes sociales, fueron detenidos en la ciudad de Miami después de que las autoridades británicas presentaran nuevos cargos contra ellos por violación y trata de personas con fines de explotación sexual. La Fiscalía de la Corona Británica anunció los cargos el sábado.
2: Se ha autorizado un total de 38 nuevos cargos contra Andrew y Tristan Tate, lo que eleva a 59 el número total de cargos por los que se los acusa. Dichos cargos están relacionados con 7 víctimas y abarcan un periodo comprendido entre 2010 y 2017. Quiero dejarlo claro, en nuestra sociedad no hay lugar para la violencia masculina contra las mujeres y las niñas, y continuaremos trabajando incansablemente para apoyar a las víctimas e investigar todas las denuncias que se nos presenten.
0: Andrew y Tristan Tate, con doble nacionalidad británica-estadounidense, son figuras destacadas de la comunidad digital de extrema derecha e hipermasculina conocida como machosfera. Anteriormente vivían en Rumania, donde en 2023 la fiscalía presentó una acusación penal en su contra por cargos que incluían violencia, violación y trata de personas. A pesar de los cargos, a principios de 2025 y después de que funcionarios de la Casa Blanca se interesaran por su caso, se les levantaron las restricciones de viaje en Rumania. El exalcalde de la ciudad de Manchester, Andy Burnham, asume el cargo como primer ministro del Reino Unido, sucede a Keir Starmer y se convierte en el 7º primer ministro británico en una década. Burnham es considerado un político más a la izquierda que Starmer, quien se vio obligado a abandonar su cargo después de que miembros del Partido Laborista pidieran su dimisión tras la gran derrota de su partido en las elecciones locales del Reino Unido. Millones de personas en toda América del Norte enfrentan otro día de contaminación peligrosa del aire al tiempo que casi 1,000 incendios forestales activos continúan ardiendo en Canadá. Este lunes, las alertas sobre la calidad del aire peligrosa han vuelto a estar vigentes en grandes ciudades como Chicago, Detroit, Columbus y Minneapolis. En la ciudad de Nueva York, la calidad del aire ha mejorado, al menos por ahora, tras lo que las autoridades califican como el 2º peor episodio de humo en la historia moderna de la ciudad. El viernes, el presidente Trump amenazó con imponer nuevos aranceles a Canadá debido a los niveles récord de calidad del aire peligrosa. En el estado de Maine, el ex legislador estatal Troy Jackson se ha convertido en el principal candidato para sustituir a

0: Graham Platner como candidato del Partido Demócrata para competir con la senadora republicana Susan Collins en las elecciones de mitad de mandato que se celebrarán en noviembre. Durante el fin de semana, la campaña de Jackson recibió un impulso cuando varios rivales se retiraron de la contienda. Al mismo tiempo, Jackson obtuvo un amplio apoyo en las reuniones del Partido Demócrata de Maine a nivel de condado días antes de una convención de nominación para elegir a un nuevo candidato al Senado de Estados Unidos que se celebrará el próximo sábado. Troy Jackson, quien pertenece al sector progresista del Partido Demócrata, perdió por un estrecho margen las elecciones primarias demócratas para gobernador del estado de Maine. Graham Platner retiró su nominación para el Senado de Estados Unidos a principios de este mes, después de que una exnovia lo acusara de violación. El alcalde de la ciudad de Nueva York, Zoran Mamdani, afirma que sigue estudiando la posibilidad de arrestar al primer ministro israelí Benjamin Netanyahu cuando éste visite Nueva York con motivo de la Asamblea General de la ONU en septiembre. Mamdani habló con el podcast de interview del periódico The New York Times.
1: Creo que el primer ministro Netanyahu debería estar en La Haya. Él es un criminal de guerra que ha sido acusado por la Corte Penal Internacional. Y usted verá que es una opinión que muchos comparten simplemente por las consecuencias que las acciones de Netanyahu han tenido a lo largo de estos últimos años. También he dicho que cumpliré con las leyes que tenemos aquí en la ciudad de Nueva York, porque creo que es importante respetar la ley como líder que preside nuestra ciudad. Y eso es algo que tengo intención de hacer.
2: Meaning? I'm sorry. ¿Qué quiere decir? Lo siento, no entiendo a qué se refiere.
3: Don't understand what that means.
4: Meaning that whatever the law allows.
1: Quiero decir que haremos todo lo que la ley me permita hacer en la ciudad de Nueva York, pero no vamos a redactar nuestras propias leyes con ese fin.
4: Writing our own laws to that end.
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2: 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Son las 5, son las 6 en punto.
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Hola, hola, ¿qué tal? Muy buenos días, buenas tardes, buenas noches, amigas y amigos. Bienvenidos a Bajo el Cielo de México, el programa donde la música se convierte en un puente entre los corazones y donde cada canción nos lleva a recorrer la riqueza de la cultura mexicana. Hoy vamos a disfrutar de los grandes éxitos del mariachi, la música ranchera, el norteño y muchos ritmos que forman parte del alma de México. También hablaremos de sus tradiciones, sus costumbres, su gastronomía y de ese espíritu alegre que distingue al pueblo mexicano. Así que prepárense para decir ¡órale! ¡Ándale! ¡Qué padre! Y disfrutar de este recorrido lleno de música, historia y emoción. Ah, y como siempre, con la venia de mi amigo personal Jesucristo, les habla Jaime Di Capote Rivera, un locutor de primera. Agradeciendo el favor de su sintonía, comenzamos entonces una nueva emisión de Bajo el Cielo.

¿Qué onda, mi gente? Gracias por acompañarnos en este recorrido por la música y las tradiciones de México. Estamos a esta hora presentando Bajo el Cielo de México. Pónganse cómodos porque hoy vamos a echar un buen palomazo con lo mejor de la música mexicana. Saludamos a todos los oyentes que nos escuchan en los diferentes países. Empezamos por México. ¡Ay, México lindo y querido! ¡Cómo me gusta México! Allá estuvimos hace algunos días y disfrutamos de su belleza, de su gente amable, su gente bonita, de esa gastronomía bien especial, México. Y como aquí no nos rajamos, seguimos con canciones que llegan directo al corazón.

Pero qué padre, cómo estamos aquí disfrutando debajo el cielo de México. Si este fin de semana tu cuerpo te pide alcohol, sexo y lujuria, ¡ja! ¡Dáselos! Significa que los necesita. Si no te lo pide, ¡oblígalo! Que sepa que no se manda solo. No dejemos para mañana las ganas que nos tenemos hoy. ¡Uy! O sea que porque salgo de la disco con mi amiga y no hay carros para dejarla en su casa y nos quedamos en un hotel a descansar. ¿Entonces soy infiel? ¡Uy! No lo pienses así. Y este es un fin de semana de te traigo ganas, tú me dices dónde te las pongo. Óyeme, y tú con tantas curvas, y yo sin frenos, mi intención para este fin de semana es moverme solo para que sepan que no he muerto, así que todos deséenme feliz fin de semana. Vámonos con otras canciones, aquí estamos, bajo el cielo de México.

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0: Y seguimos avanzando con el dossier de la música bajo el cielo de México. Ándele, no le cambie, lo mejor de México apenas comienza. 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Las canciones bajo el cielo de México.
1: Muchas gracias. Esto es de los más bellos. Y tal vez de lo más difícil de nuestra música mexicana. De los cuates Castilla, el pastor.

Seguimos con el dossier de la música bajo el cielo de México. Un saludo muy especial. Me escribieron que empecé saludando a la gente y dije que iniciaba por México y que me quedé en México. No, estoy acá en Colombia. Estuve en México, sí, qué país tan chévere, como ya lo dije. Pero estoy acá en Colombia, el país de las siete maravillas, el del Sagrado Corazón, donde la gente baila al ritmo del son. Uy, me la inventé allí. Pero lo que sí quiero comentarles es que el árbol de la sabiduría empieza diciendo que usted debe reír, bailar, meditar, perdonar, perdonarse, pedir ayuda, delegar tareas, permitirte brillar, romper con un hábito, comunicar lo que sientes, realizar un proyecto de

mercado, ayudar a alguien, pintar un cuadro, hacer una caminata, jugar con tu hijo, leer un buen libro, cantar en la ducha. Qué bueno que es cantar en la ducha. Ser un niño otra vez, escuchar la naturaleza. Pero ¿sabe qué es lo principal del árbol de la sabiduría? Ser muy feliz. Eso es lo principal del árbol de la sabiduría. Bueno, y recuerde que al final los verdaderos lujos son el tiempo, la salud, la buena compañía, la mente tranquila y la libertad de elegir lo que quieras hacer. Esos son los verdaderos lujos. Y todos encontrarían su propia vida más interesante si dejaran de compararla con la vida de los demás. Vámonos con otra canción, aquí estamos, Bajo el Cielo de México.

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Estamos en el dossier de la música bajo el cielo de México y a continuación les presento una leyenda mexicana. Esta se llama La Leyenda del Caballo Negro. Y es que cuentan los viejos charros que hace muchos años en los caminos solitarios del norte y el centro de México aparecía un imponente caballo negro de ojos brillantes y crin que parecía moverse con el viento, incluso cuando no soplaba una sola brisa. Decían que ningún hombre podía domarlo. Quien intentaba montarlo era llevado a toda velocidad por barrancos, llanuras y montes hasta perder el sentido. Al despertar, el caballo había desaparecido sin dejar huellas. Los ancianos aseguraban que el misterioso animal era el espíritu de un valiente corcel que había acompañado a un revolucionario mexicano. Tras morir, defendiendo a su jinete, su alma quedó condenada a recorrer los caminos en busca de un verdadero charro que lo montara con nobleza y respeto. Pero la leyenda también dice que si un hombre de buen corazón se encuentra con el caballo y en lugar de intentar dominarlo, le habla con calma y le ofrece agua, el animal inclina la cabeza en señal de agradecimiento y desaparece. Poco después, ese hombre recibe buena fortuna y protección en sus viajes. Desde entonces, en muchos pueblos se dice que cuando un caballo negro cruza silenciosamente un camino al anochecer, no siempre es un animal cualquiera. Podría ser el legendario corcel que aún recorre México, recordando que el valor siempre debe ir acompañado del respeto. Porque en México, los

Aquí estamos presentando Bajo el Cielo de México. ¡Órale! Que se escuchen esos aplausos hasta donde nos estén sintonizando. Aplaudan ustedes ahí que están en la sintonía de Bajo el Cielo de México. ¡Qué bonito! Como diría un amigo por acá en Colombia. El baile es magia porque en segundos desaparece la tristeza, el estrés y las preocupaciones. Cada vez que usted pueda bailar, hágalo. Si tu sueño es bailar, deja de soñar y baila, hazlo. Y lo importante no es quien baila mejor, sino quien goza más. Escuchamos otra hermosa canción.

Estamos en el dossier de la música bajo el cielo de México y no he saludado a las oyentes que están en otros países diferentes a México. Quiero saludar a la gente de Colombia, por supuesto, acá en el departamento del Cauca, en Popayán, desde donde originamos este dossier de la música, en todos los municipios del departamento del Cauca, pero también en los departamentos de Colombia, en Venezuela. Un saludo muy especial para esa amplia audiencia que tenemos en este hermoso país, Venezuela. ¿Cómo les va con la presidenta interina? Bueno, también saludamos a la gente que nos escucha en Bolivia, a todos los amigos, un saludo muy especial. Los que nos están escuchando en Ecuador, en Panamá. Oye, estuvimos en Panamá a propósito. Desde el aire pudimos observar el canal de Panamá. También un saludo muy especial para la gente de Chile. ¿Quién más se nos queda? Paraguay, Uruguay. En Brasil también nos escuchan. Y la gente de Costa Rica, de Honduras, allá en Puerto Rico, donde tengo muchos amigos. Voy a ir a Puerto Rico. Me han invitado. Bueno, vamos a ver cuándo sacamos el espacio. Pero a Bolivia es el próximo viaje, según nuestro calendario y nuestra billetera también. Oiga, y yo no canto para ser feliz. 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

Estamos en el dossier de la música bajo el cielo de México y desde Popayán les envío a todos quienes nos están escuchando un abrazo del oso. Abrazo del oso. Está bien sabroso. Abrazo del oso para todos. La vida nos desafía para que podamos aprender de ella. Cuando eres un buen observador, todo el mundo es tu maestro. La inteligencia no se mide por el número de palabras que sabes pronunciar, sino por aquellas que no dices para no lastimar. Y es que antes de hablar, pregúntate si lo que vas a decir es verdad, si no daña a nadie, si es útil, y en fin, si vale la pena perturbar el silencio con lo que quieres decir. Bueno, y como dicen en México, ¡qué chulada de música la que tenemos para ustedes!

Estamos en el dossier de la música bajo el cielo de México y a continuación nuestra sesión El Cantante Mexicano con otra canción. Y hoy vamos a hablar de Cristian Jesús González Nodal, conocido en el mundo de la música como Cristian Nodal, que nació el 11 de enero de 1999 en Caborca, Sonora, México. Es cantante, compositor y uno de los máximos exponentes de la música regional mexicana contemporánea. Desde muy pequeño creció rodeado de música, ya que su familia estaba vinculada a este ámbito.

lo que despertó su pasión por el canto y la composición. Aprendió a tocar instrumentos como la guitarra, el piano y la trompeta desde temprana edad. Su carrera despegó en el año 2016 con el lanzamiento del sencillo Adiós Amor, tema que se convirtió en un éxito en México y Estados Unidos. Un año después presentó su primer álbum Me Dejé Llevar, con el que obtuvo reconocimiento internacional y numerosos premios. Escuchamos en el dossier de la música, Bajo el Cielo de México, una canción de Cristian Nodal.

Estamos hablando de Cristian Nodal, muy reconocido por popularizar el estilo mariacheño, una fusión entre el mariachi tradicional y la música norteña que le dio un sonido propio dentro del regional mexicano. Gracias a su talento, pues ha ganado varios Latin Grammy, además de premios Billboard de la música latina y premio Lo Nuestro. Entre sus canciones más exitosas destacan Adiós Amor, Probablemente, No Te Contaron Mal, De Los Besos Que Te Di, Dime Cómo Quieres. Esta canción la interpreta a dúo con Ángela Aguilar. Ya No Somos Ni Seremos, Botella Tras Botella. Y en el plano personal, pues Cristian Nodal ha sido una figura muy seguida por los medios. Es padre de una hija y posteriormente contrajo matrimonio con la cantante Ángela Aguilar, consolidándose como una de las parejas más comentadas del espectáculo mexicano. Con una voz inconfundible y un estilo que mezcla tradición y modernidad, Cristian Nodal se ha convertido en uno de los artistas mexicanos más importantes de su generación y en un referente mundial del regional.